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no sé si tú, donde quiera que estés, al escuchar la canción que tanto nos gustaba, recuerdes lo mucho que nos quisimos en aquellos días llenos de felicidad que juntos vivimos.

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2: 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El temazcal era considerado como una representación del vientre materno. Entrar en él significa regresar al origen para renacer física y espiritualmente. 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Dentro del temazcal actúan las cuatro fuerzas vitales del universo. 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Agua, la que produce el vapor. 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Hasta hoy, el temazcal sigue siendo una herencia ancestral que armoniza cuerpo y espíritu. 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

Sonora, el señor Ezequiel Peña con el tema Ebrio de Amor. Son ya las 11 de la mañana con 22 minutitos, 11 con 22. Ahora sí, se me durmió el gallo, Definitivamente hoy sí se me durmió el gallo. Y es que, pues vamos con el huracán de anoche, de ayer, por la noche también. Pues te arrulla, te pone así en modo sueño. Y como los osos, ¿no? Como los osos cuando hibernan, pues entonces a dormir, se ha dicho, 12 horas casi. Ay, Dios santo. Bueno, pero aquí andamos, ya nos levantamos y agradecemos a Dios el poder ver este amanecer con este cielo encapotado, El cielo está encapotado y dicen que va a llover. Entonces, con cuidadito, porque si es realidad esto, pues entonces ya está mojado el piso, ya está mojado el suelo, ya está mojada la tierrita. Entonces cualquier lluvia, pues inmediatamente resbala el agua y empieza a hacer acumulamiento en las partes bajas, y de ahí que empiece pues las corrientes en las barrancas, ¿sí? En los arroyitos, en los ríos, y tener mucho cuidado con ello. Pues sí, tenemos que agradecerle a Dios por esta oportunidad de vida que tenemos en este jueves maravilloso. Es jueves, día de tianguis aquí en el pueblo mágico de Tecozautla, Hidalgo. Le doy la cordial bienvenida a todo el auditorio que se está sumando, y a quienes ya están desde muy tempranito aquí en la frecuencia 93.5 a través de la aplicación en internet, en cualquier lugar, en cualquier parte del planeta Tierra. Y bueno, andamos en negociaciones también con los marcianos para ver si próximamente nos dan chance también de ir por allá, de llegar también allá. Bueno, pues entonces arrancamos el día de hoy así un tanto gruperones, retro también, retrogrupero, para recordar estos temas y recordar estas canciones. Les vamos a invitar para que pues interactúen por acá con nosotros en cabina, el 771-216-2792, que no habíamos activado, pero que ya lo activamos. Si usted había enviado un mensaje y no había salido, o le marcaba que no estaba entregado, ya prendimos el teléfono. Entonces en unos minutos más seguramente este teléfono lo va a recibir y nos lo va a mostrar. Mi nombre es Joel Trejo, ya que ando ya. Le doy la bienvenida a la gente de Cadereyta, de Zimapán, de Tasquillo, de Huichapan, de Tequisquiapan y también de Ezequiel Montes. Allá por San Miguel Tetillas, que están de fiesta también. Sí, San Miguel Tetillas, hoy conocido como Villa Progreso. Así es, saluditos y a la gente pues de Teco, toda la gente de Teco, todas las comunidades a donde llegamos con señal libre, saludos. Gracias por aceptar esta humilde señal. Y pues vamos a irnos con un temita a cargo de los Guerreros del Amor. Ellos son los señores de Aguascalientes. Se hacen llamar Samurai. Aguascalientes, tiernas mentiras.

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Artesanía tradicional otomí hecha de palma. En la comunidad del Ahorcado, municipio de Tecozautla, sigue siendo una actividad entre muchas familias. Se elabora con palma verde recolectada en cerros de la zona. El material se hierve y se seca al sol. Para hacer un sombrero se requiere de una trenza de entre 25 y 30 metros. Incluye un acabado de costura llamado revesillo. Se usa en la cabeza para proteger las ideas y los pensamientos de las malas energías. Un ritual importante con el sombrero chamatí es retirarlo al saludar a una persona, al entrar a una iglesia o en un funeral. Adornado con colores, adquiere un sentido asociado a la petición de las lluvias. En el tianguis de los días jueves o en algunos puestos es común encontrar estos sombreros hechos en el Ahorcado Tecozautla. 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

Ya son las 11:30, ya son las 11:30 y el cielo está, pero no hombre, se está poniendo, pero a puro tono, para la lluvia. Ya luego le platico cómo va a estar el día de hoy la lluviecita.

Pues se establece la conmemoración allá por el año 2004 durante la administración del presidente de aquel entonces, don Vicente Fox. Sí, él fue el que dijo, a ver, vamos a instituir un día del arquitecto, y eso fue precisamente el día 1 de octubre. El propósito es reconocer la aportación de los profesionales de la arquitectura al desarrollo urbano, social, cultural y económico del país, pues busca visibilizar cómo el diseño de espacios cotidianos como viviendas, escuelas y plazas impacta de manera directa en la calidad de vida y en la identidad de las comunidades. A diferencia de la fecha nacional en México, a nivel global, el Día Mundial del Arquitecto se conmemora, dice, el primer lunes de octubre, coincidiendo con el Día Mundial del Hábitat, una fecha promovida por la Unión Internacional de Arquitectos. Pues así merito entonces, hoy estamos celebrando el día del arquitecto aquí en México. Para todos los arquitectos, pues un saludo y una felicitación. Ellos son pues las personas encargadas del diseño. Ellos son los encargados de crear, de aprovechar los espacios, de maximizar pues los terrenos que se tengan para ver qué cosa es lo que ahí cabe, ¿no? Exactamente, y bueno, pues la arquitectura cada vez, los diseños son mucho más pues específicos, mucho más pues por llamar de alguna forma, más funcionales. Es exactamente lo que quería decir. Los espacios cada vez más funcionales. Antes, pues, para hacer una casa, decían, no, pues es que necesitamos tanto de terreno. Y ahora dice el arquitecto, no, mire, a mí deme nada más de aquí para acá y yo aquí le diseño una casa completita, ¿eh? Y así lo hacen. Entonces, pues, repito, la creatividad en cuestión de aprovechar los espacios, pues es precisamente algo que les distingue a estos profesionales, los arquitectos. Pues muchísimas felicidades para todas las arquitectas y para todos los arquitectos. Y es que hay arquitectas y hay arquitectos, ¿no? Es una profesión que han abrazado también las mujeres y por supuesto también los hombres. Pues felicitaciones pues para los arquitectos, donde quiera que nos escuchen. Que la pasen bonito, que la pasen bonito. 11 de la mañana con 34 minutos, 11 con 34 minutitos. Vámonos con música.

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1: Las 11 de la mañanita ya con 40 minutitos, 11 de la mañana con 40 minutos. Pues ya les dijimos, si tienen ustedes por ahí un arquitecto o arquitecta en casa, pues mándeles un saludo. Pero pues también va de la mano el trabajo de quienes les corresponde volver realidad de las ideas del arquitecto. Y me estoy refiriendo a los albañiles, a los amigos maestros albañiles, que ellos son también arquitectos sin título, arquitectos sin título, y que pues también de la misma manera ellos pueden diseñar, ellos pueden sugerir, ellos pueden crear también en función de la construcción. Pues ellos son arquitectos también, reitero, sin título, y pues también ellos merecen esta felicitación a todos los amigos trabajadores de la construcción, dice, los trabajadores de la construcción. Dice, estamos trabajando en el corte del tomate acá con don Cele Uribe y para don Jesús Ramón y Marifer. Saludos pues a quienes están en este momento allá en el jale. Están trabajando ahí en la cosecha de los tomates, en el corte de tomate allá con don Cele Uribe. Para don Jesús Ramón y también para Marifer, saludos pues a quienes andan allá en la trabajadera desde bien tempranito, especialmente allá en con don Cele Uribe. Buen día, dice, saludos para mi mamá Chinta. Dice, buena la música de las que prefiere mamá Chinta. Dice, órale pues, qué bueno que le estén gustando las rolas. A doña Chinta las está disfrutando el día de hoy. Para el maestro Maleno y su chalán, el Caturra. El chalán ya le dio harta sed, dice, de la peligrosa. No, Caturra, no. No empieces con inventos, Caturra. Si está haciendo frío, ¿cómo va a darse de la peligrosa, Caturra? Sí, a ver ahí que no, pues que no lo presione, maestro, Que no lo presione, maestro Maleno, porque el Caturra ese es abusado, listo, A ver ahorita cuál calor, si casi andan todos con chamarra. A mi mamá, doña Lupita, calle 16 de enero, estaba bien apurada haciendo un mole rojo. ¡Órale! ¡Mole rojo! A ver, ¿con qué motivo? Dice... Escucha siempre de parte de su hija. Sale pues, saluditos para doña Lupita, que está en este momento haciendo el mole rojo. Perfecto. Acá tengo también saluditos para el Arqui Ángel Chávez Acevedo de UXDG. Él escucha en Querétaro. Pues saludos. Claro que sí. Ahí cualquiera que por ahí le mencione o le diga que alguien se acordó de él, El día de hoy el arquitecto Ángel Chávez Acevedo, él anda allá en la ciudad de Los Arcos, en Querétaro, de parte de la familia Acevedo. Perfectísimo. Pues un saludazo para este muchachón, el arquitecto Ángel Chávez. ¿Qué motivo? Motivo, pues su día, ¿no? Su día, es el día del arquitecto. Hoy los arquitectos le van a decir a los maestros albañiles, ¿saben qué, señores? Hoy terminamos temprano el jale. Sí, porque los arquis nos vamos a ir a festejar. Y de pasadita, pues también ahí a los maestros, ¿no? Que se llevan a los maestros albañiles. A todos. 11 de la mañana ya con 44 minutitos. 11 de la mañana con 44. Ay, amero, es el fin de semana. Ay, amerito. Pero bueno, pues vamos a escuchar esto. Es desde Bronco. Ay, ay.

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1: 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En Tecozautla y sus comunidades siguen conservando estas romerías como rituales de petición o agradecimiento a Dios, como el Cerro Sanabria, Cerrito Blanco, Cerro Colorado o la conocida peregrinación de Pañé al Cerro Frío. 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

0: Ahí el temita de los Yonix de Acapulco Guerrero se llamó desde hoy las 11 de la mañana ya con 52 minutitos, 11 de la mañana con 52. Pues miren que ahora sí las lluvias han estado pues generalizadas, contrario a la costumbre de hace unos días donde la lluvia pues solamente se presentaba en un barrio, ¿no? Y en el otro barrio pues ya no llovía. Y pues la plática era, no, pues es que hasta acá llegó la lluvia, ¿eh? Oh, pues sí, allá sí llovió, pero acá ya no llovió y así era la charla de la gente. Pero no, pues ahora sí anda como que pareja la lluvia donde quiera. Anda beneficiando precisamente esta bendición de la lluvia. Muy, pues fuera de tiempo, ¿eh? Fuera de tiempo y a estas alturas aguaceros como tal, pues ya no era común. Pero bueno, pues así son las cosas con la naturaleza hoy día. Y de que va a llover, pues va a llover. Ayer les dije que andaban las golondrinas, ¿eh? Y hoy otra vez repiten vuelo las golondrinas. Entonces, pues buena señal de que va a llover. Saludos, pues, a los arquitectos, a las arquitectas. Ahí para que no se les olvide felicitarles y mandarles pues, un reconocimiento, pues, por su trabajo y esta profesión surgida precisamente desde una de las disciplinas de las artes, que es la arquitectura, y que pues de diferentes instituciones educativas pues precisamente tienen esta parte formativa a los jóvenes quienes optan precisamente por esta disciplina. El Instituto Tecnológico de Estudios Superiores de Huichapan, aquí cerquita, es uno de ellos. Ahí tiene pues precisamente esta disciplina como formación para quienes decidan algún día pues de dedicarse a eso. Mucho niño desde de pequeños, ¿no? Que son buenos dibujantes, son muy creativos, les gusta mucho trazar, manipular, pues seguramente traen vocación de arquitectos, ¿no? Es cuestión de platicar con ellos y orientarles en esa parte de la arquitectura. Buenos días, me podría complacer con las mañanitas para el arquitecto Ángel Chávez Acevedo, que se encuentra cumpliendo años. Ándele, pues. Miren, nada más que coincidencias de la vida, ¿eh? Este chamaco nació el día del arquitecto. Sí, nació el día del arquitecto. Y pues le marcó la vida, no sé si con toda la intención o fue una coincidencia extraña de que algún día decidiera estudiar arquitectura porque nació el día del arquitecto, ¿no? Sí, es como el que dice, no, yo nací el día del doctor, ya viene el día del médico también, ya viene el día del médico, 23 de octubre creo. Yo nací el día 23 de octubre, pues entonces el día del médico voy a ser médico. O nací el día 15 de mayo, día del maestro, pues voy a ser maestro, ¿no? O nací el día 6 de enero, día de la enfermera, voy a ser enfermera. Pues, pero miren, aquí están de estas cosas que uno dice, a ver, ¿cómo estuvo ahí el asunto? Bueno, pues el arquitecto Ángel Chávez Acevedo hoy está celebrando su cumpleaños allí en la ciudad de Los Arcos, en Querétaro. Sí, Querétaro. Y también está celebrando el día del arquitecto. Miren qué cosas, qué cosas. Es arquitecto el muchacho. Bueno, pues un saludo y una felicitación para él. Dice también para Ángela Acevedo Trejo, que está cumpliendo años. Ella nos escucha en Nueva York de parte de la familia Acevedo, acá por UXDG, y que la quieren mucho, mucho, mucho, mucho. Perfectísimo, pues entonces vamos a ver las mañanitas caras para estos muchachones, al arquitecto Ángel Chávez Acevedo y también para Ángela Acevedo Trejo, allá en Nueva York. Está de cumpleaños el día de hoy, o están de cumpleaños hoy.
1: Feliz cumpleaños.
0: Ángel en Querétaro.

miren cuánto aplauso, cuánto aplauso del mariachi de Teco Estéreo para estos cumpleañeros, el arquitecto Ángel Acevedo, el arquitecto Ángel Chávez Acevedo, allá en Querétaro, y también para Ángela Acevedo Trejo, ella allá en Nueva York. 11:58, van a ser ya las 12 del mediodía. Saludos aquí en el Tianguis. Tianguis de Teco. Dime la verdad, dicen los caminantes.

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El órgano, conocido entre los otomíes como Bashtam, forma parte del paisaje sagrado del pueblo ñañú. Conforma un sistema de vida donde cada planta tiene una función práctica y un valor cultural heredado entre generaciones. Era cerca, muro de las casas y planta sagrada, pues su forma vertical se consideraba como una conexión entre lo terrenal y lo divino, por lo que siempre debería haber

órganos plantados en casas para atraer la energía cósmica. Tenía además uso medicinal y como alimento. Por lo anterior, en Tecozautla y en muchos otros lugares donde hubo o hay casas antiguas, siempre habrá vestigios de una plantación de órganos. 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

12, señores. Las 12 ya. Hora de ir a comer. A los que comen temprano, pues, o desayunan temprano, pues ya les de hambre temprano. Entonces ya son las 12. Momento de ir, pues, por el taco placero. Hoy es el día de plaza, día de tianguis aquí en Teco. Entonces, pues a buscar por ahí los aguacates, a buscar las cebollas, los jitomates, los chiles, el cilantro, el queso. ¿Y qué más? ¿Qué más? ¿Qué más? Pues nada más, ¿no? El chicharrón, chicharrón de puerco y puerca. Y hacerse unos buenos tacos, ¿eh? Darle gusto al paladar. Hoy jueves. Así es, por acá tengo saluditos, para. Dice, hoy es el Día Internacional del Café. Órale. Sí, es cierto, también Día Internacional del Café. Y también Día Internacional de la Música, ¿sí? Exactamente. Ahí vamos a comentarles que hoy también es el Día Internacional de la Música. Saludos para don Antonio Salinas, oidor, a Rosario Hermenegilda, Humberto, Antonio y Jacobo, de parte de Karina Salinas. Sale pues, gracias a Karina Salinas por recordarnos que también hoy es Día Internacional del Café y el Día Internacional de la Música. Además, Día del Arquitecto aquí en México. Bueno, pues se me puede complacer con un saludo para el albañil, el lindo y su chalán en UXDG. Saludos, saludos para ellos, allá en UXDG, Tecozautla. Para don Martín y a doña Cecilia de Boyecito. Dice, a sus casi 86 años todavía trabajan sus artesanías. No, pues miren, andan en plenitud, en plenitud. Es cuando más llega la creatividad al cerebro, ¿eh? Porque empieza a sumar todas esas experiencias de años y años y años y años. Y pues se las concluyen precisamente en esta edad, donde, pues repito, la creatividad toma una forma totalmente diferente, porque puede haber creatividad moderna, ¿no? Creatividad moderna, pero cuando se fusiona esa modernidad con lo vivido hace algunos años y algunos ayeres, con técnicas también de hace algunos años, algunos ayeres, pues entonces ahí... Ese sincretismo y esa mezcla de creatividad. Y pues de esto sabe perfectamente bien don Martín y doña Ceci, allá de Boyecito, que se dedican precisamente a esta noble actividad que es la artesanía. Saluditos, saluditos pues para ustedes. Al Arqui Ángel, para la Arqui Monse de La Joya, de parte de sus compañeros de trabajo. Bueno, pues ahí están. Saludos pues al Arqui Ángel y a la Arqui Monse, allá de La Joya. Saludos, felicidades a estos noveles arquitectos.

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El barro para los otomíes representaba la matriz de la vida, el origen de la creación humana y un recipiente sagrado vinculado a la fertilidad de la tierra. Las ollas y cántaros asimilan al vientre femenino donde se origina la vida. Los alimentos, el agua y las ofrendas debían ser depositados en platos, ollas y jarros de barro. Los juguetes para niños, conocidos como donshu, eran elaborados con barro como signo de protección contra los malos espíritus. Hoy día, las cocinas tradicionales siguen utilizando utensilios de barro como una forma de mantener viva la herencia, sabiduría ancestral y cosmovisión indígena otomí. En Tecozautla hubo un taller prehispánico que elaboraba piezas de barro, hoy conocido como la alfarería, ubicado en las márgenes del río por el barrio de Los Carrizos. 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

Son las 12, las 12 del mediodía, ya con 13 minutitos, 12 del mediodía con 13 minutitos. Así es, bueno pues el día de ayer, bueno esto ya no es noticia, ¿no? No es noticia que haya llovido tanto, tanto y de manera tan intensa allá en la Ciudad de México, ayer en varias de las alcaldías.

días, pues estuvo fuerte, fuerte la lluvia. Entonces, ocasionando pues todos los problemas que ya sabemos nosotros que ocasiona cuando pues hay lluvias torrenciales allá en la Ciudad de México. Y pues en muchos estados de la República hoy amaneció lloviendo, así amaneció lloviendo allá en San Luis Potosí. Amaneció con el aguacero. Tremendo, tremendo por allá. En el altiplano mexicano, San Luis Potosí. Pues con mucha lluvia por la mañana y también pues las carreteras eran ríos, literal, como dicen ahora. Eran ríos. Bueno, pues hoy Día Internacional de la Música es una jornada que se celebra anualmente el día 1 de octubre desde el año de 1975. Esto establecido por el Consejo Internacional de la Música allá por el año de 1973. ¿Sí? Día Internacional de la Música. Como tal, hoy es también día de reconocer pues a quienes se dedican precisamente a hacer arte, ¿no? Hacer arte con la música es otro arte también, además de la arquitectura, pues ahora también la música, que es también todo un arte en poder de quienes tienen esa habilidad y que tienen esa sensibilidad para poder hacer música. Porque se requiere de eso, no solamente con el puro gusto, ¿no? Es que a mí me gusta o algo así por el estilo, ¿no? Es que debas de tener también desarrollado ese sentido precisamente para que se pueda hacer música. Hay músicos bastante completos, músicos que pueden dominar cualquier instrumento y pueden hacer música, ¿no? Entonces hoy Día Internacional de la Música, no es Día del Músico, Día Internacional de la Música, se celebra hoy la disciplina como tal. Y quienes han abrazado pues esta disciplina, pues naturalmente que también están de fiesta. Así es, pues muchísimas felicidades para los músicos, a las personas que, repito, pues tienen esta habilidad y esta vocación también, vocación hacia su majestad la música. Y pues vamos a avanzarle porque va a llover temprano, va a llover temprano. Ándele pues, vámonos con algo romántico. Sí, señoras y señores, ellos son los integrantes de la industria que no contamina, se llama Industria del Amor, desde San José, California.

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El pulque no era solo una bebida, era un regalo divino de origen prehispánico, cuyo nombre en otomí era ñoqui o en náhuatl octli. Se bebía en jarro, mismo que se tomaba con ambas manos en señal de respeto por ser una bebida divina. El trabajo de hacer el pulque estaba reservado al tlachiquero, cuyas herramientas eran el acocote, el raspador y el cántaro o castaña para almacenar el aguamiel. El tinacal era el lugar de fermentación, considerado como espacio sagrado, por lo que se le impedía el paso a personas enojadas, pues esta bebida, como ser vivo, podía morir o descomponerse. Se acostumbraba que antes de beber el pulque o al finalizar, se tiraran algunas gotas a la tierra en señal de ofrenda. En Tecozautla, se mantiene viva la tradición de fermentar el pulque natural o el famoso colorado en la ruta del pulque del Dedó, Boñé y Tashbatá. 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

Las 12 del mediodía, ya con 22 minutitos, 12, ya con 22. Hay mucha humedad, mucha humedad presente, entonces por la tarde hay que tener mucho cuidadito. Pues no salir a la calle, especialmente pues quienes se mueven con las motocicletas también por la tarde, pues tener mucho cuidado. Ayer a la hora que estaba pues la lluvia fuerte, muchas motocicletas circulando a muy alta velocidad en la carretera, ¿no? La carretera se pone muy, pero muy difícil, muy traicionera. Cuando está lloviendo. Y bueno, la fragilidad de las motocicletas pues no es una garantía para que vayan en la carretera a altas velocidades. Por favor, cuídense quienes conducen precisamente estos automotores. Pues se tengan precaución porque, pues repito, va a llover por la tarde. De eso no tenemos la menor duda. Ahora sí. Y por acá, bueno, pues algunos dirán, bueno, a ver cómo está eso. Porque pues en México nos han dicho que el día de la música también es el 24 de abril. Ah, bueno, es el 24 de abril, Día Nacional de la Música. Nacional, Eso significa que solamente en México celebramos el Día Nacional de este arte, ¿no? Que es la música, aquí en México. 24 de abril es el Día de la Música. Y el Día del Músico, es decir, quienes se dedican a hacer música, pues sabemos que aquí en México es el día 22 de noviembre, ¿no? Sí, el 22 de noviembre, el Día de Santa Cecilia. Entonces, pues en diferentes momentos, ¿no? Se puede celebrar este arte. Entonces hoy día internacional de la música, y por ende pues quienes tienen que celebrar a la música pues son los músicos, ¿no? Pues sí, son los que saben y conocen de todo ello. A quienes hacen guitarra, violín, a los quienes hacen pues órgano, piano, flauta, flautín, saxofón. Pues que son los instrumentos más comunes. Yo, si dijera por aquí a lo mejor el arpa, pues nadie toque arpa, ¿no? Por aquí, pero lo que es pues los instrumentos más comunes, pues sí. Entonces el bajo, el acordeón, para los grupos norteños, a los grupos huastecos, pues el violín, la jarana, la quinta huapanguera, a las rondallas, pues ahí con las guitarras, ¿no? Los requintos, las guitarras, las claves, los panderos, que pues también se hace música con ellos. Instrumentos de percusión, pues también, ¿no? Los que tocan la batería, instrumentos de percusión, instrumentos ya pues eléctricos, el órgano eléctrico. El piano. Exactamente, bueno, pues ya la música también ha evolucionado. Entonces esa evolución ha llevado precisamente a los músicos a irse actualizando también en ese sentido. Pero la música de cuerdas, la música de percusión, la música de aliento, pues de todo ello es parte precisamente de cómo hacer música, ¿no? Cómo hacer música con el aliento de una persona, así con el soplido, hacer música, ¿no? En una flauta, en un saxofón, en un clarín, en un clarinete de percusión. Sí, la música de percusión, que fue prácticamente de lo primero que hubo en cuestión de manifestaciones musicales. Sí, la música de percusión, el famoso teponaztle, ¿no? Desde la época prehispánica, este palo con el cual, bueno, pues se percutía, se le golpeaba y generaba un sonido. O el huehuetl, que es este tambor, también que se elaboraba con pieles de animales y con madera, y que también se golpeaba. Sí, instrumentos de percusión. Cuando llegan los españoles, pues ya que había manifestaciones, ¿no? Instrumentos de aliento, se hacían también pequeñas flautas. Se hacían flautas de carrizo, algunos instrumentos que se hacían con barro, que eran pues a la manera de pequeños silbatos, o los caracoles, ¿no? Que se hacían resonar los caracoles, que también eran parte de. Entonces llegan los españoles y ya encuentran que aquí ya había
pues también es manifestaciones musicales. Ellos traen las cuerdas y entonces se hace una fusión. Se empiezan a fusionar los sonidos y a darles forma precisamente como tal. Uno de los manifestaciones también musicales, pues donde más se nota precisamente esa fusión es en el mariachi. El mariachi, el clarín, el clarinete, pues viene a sustituir a lo que en aquellos entonces con las culturas prehispánicas era el caracol, ¿sí? El caracol que se hacía resonar pues de una manera muy especial. Entonces el clarinete pues vino a hacer eso, ¿no? La corneta, ¿cómo se llama esto? La de los mariachis. El guitarrón vino a sustituir el golpeteo precisamente del huehuetl, sí, ese sonido agudo que producía pum, pum, pum. Entonces el guitarrón a través de cuerdas especiales hicieron ese sonido. Sí, entonces las cuerdas vinieron a generar ese ruido también especial que acá pues se tenía acondicionando la música a los instrumentos que por aquí existían. Ya llegan los españoles, traen otra cosa y bueno, entonces si ahora los instrumentos de cuerda empezaron a ser famosos. Sí, el teponashtle, golpear una madera porque la madera produce sonido. Y si no, pregúntenle a la marimba cómo funciona una marimba. Sí, la marimba funciona precisamente con sonidos que emiten pequeños pedazos de madera que vienen elaborados en dimensiones tal que pues cada pedazo de madera puede emitir un sonido que equivale a una nota musical. Entonces, así mero. Por ahí miren, es todo un sincretismo, toda una mezcla. Nada se descubre por primera vez, simple y sencillamente se adapta a lo que pues ya por acá se tenía. Porque también aquí se conocía ese arte, el arte de la música. 12 del mediodía, ya con 29 minutitos, 12 con 29. Vamos a ver. Saludos para los maestros de la cuchara, especialmente para el maestro Pantera y a sus chalanes. Al Botana y a Don Beto. Órale, que ya saquen el pulque. Nada. Mejor café. O hagan un, ¿cómo le llaman este? Bueno, yo en algunas partes le lo he conocido como el colonche. Dice, hagan un colonche. ¿Qué es un colonche? Revuelvan café con pulque. Es como un curado, ¿no? Como un curado de café. Y pues tiene un sabor diferente, ¿no? Dice un colonche. Aunque hoy día también ya hay curado de café. Sí, entonces, pues para el día está pues más o menos, ¿no? Pero así puro pulque, pues no, creo que no. Hoy está el día así cafetero, entonces le pueden echar 50 y 50. Y así se pone sabroso el asunto. ¿Sale? Ahora le pues saludos entonces para el maestro Pantera y a sus chalanes, el Botana y a Don Beto, que pues ya quieren pulque de bien temprano, ¿eh? Ya quieren pulque tempranito. Así es, vamos a escuchar a quienes tenemos ahora por aquí en este que es el tema número 49 de esta lista.

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Cosmovisión de los elotes entre los otomíes. El significado de comer elotes es un acto de profunda gratitud, reciprocidad y comunión espiritual con la Madre Tierra y los ancestros. El maíz no es una simple mercancía, sino un ser vivo dotado de fuerza. Comer los primeros elotes representa devolver y agradecer a las deidades y a la tierra por la cosecha. Se creía que si no se comían los elotes tiernos como ofrenda, la tierra podría negar sus frutos en los ciclos siguientes. Comer elotes marca la época de escasez y celebra la llegada de la abundancia agrícola. Se comían hervidos en señal de comunión, acompañados de una bebida fermentada a base de una tuna llamada bonda, que en otomí significa semilla negra, cuyo color asemeja a la sangre de los dioses, que en su próximo antojo de comer elotes y si anda por Tecozautla, incluya una visita con Doña Güera, con Lupita, con Don Francisco, con Daniela o en la desviación a Boma. 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

Ok. Un temita del grupo Brindis se llamó la pregunta, tema solicitado para... ¿Para quién? Para Doña Lupita, creo. Que escucha ya por la calle 16 de enero. Allá merito, 12 del mediodía, ya con 40 minutillos. 12 del mediodía con 40 minutos. Hoy es Día Internacional del Café. Sí, Día Internacional del Café también. El día de hoy, bueno, pues... resulta que este día se celebra porque la Organización Internacional del Café, la OIC, por las siglas pues, Organización Internacional del Café, estableció esta fecha allá por el año 2015, ¿sí? Hace ya aproximadamente unos 11 años, esto con el propósito de unificar en uno solo, pues en un solo evento las de distintas celebraciones nacionales que existían en el mundo. Sí, cada quien había inventado su día, ¿no? Cada quien tenía su día de Nacional del Café. Entonces dijeron, ¿saben qué? A ver, somos 77 estados miembros. 77 estados miembros. Y pues vamos a unificar porque pues son 77 fiestas diferentes y cada quien el día que se le antojó. No. Vamos a unificar, a globalizar el festejo. Y bueno, se decidió precisamente que esto fuera el día 1 de octubre para festejar esta bebida tan común, tan popular precisamente en muchos hogares, que es el cafecito. Bueno, pues esta fecha coincide, ¿por qué el 1 de octubre? Porque coincide con el arranque del año cafetero. Sí, el arranque de la cosecha. Se dice que a partir del 1 de octubre inicia la cosecha precisamente del café. Para la gente que pues cultiva esta semilla, pues seguramente sabrán que efectivamente pues por estos días ya inicia la cosecha, ya el café se pone bueno, ¿no? Ya está rojito para empezar a cosechar. Reconoce el esfuerzo de millones de cafeticultores y familias cuyo sustento depende precisamente de este cultivo. Sí, pues especialmente en las zonas a donde este grano es posible su desarrollo. Y la gente pues se ha dedicado precisamente a sembrar, a plantar este aromático. Pues no con el propósito de tenerlo ahí como adorno, sino como una forma de sustento también. Porque los ingresos de la familia dependen de la venta del grano. Entonces pues inicia la cosecha y es todo un proceso también, porque pues se saca precisamente el grano que viene encapsulado. Entonces se tiene que pues variar, ¿no? Se tiene que variar, dice la gente. Hay que golpear la capsulita para que suelte el grano. Y ya una vez que se tiene el grano, pues entonces ya destinarlo. Sabemos de antemano que el café toma diferente sabor, todo dependiendo del lugar a donde se produzca. Es un común denominador en todos los productos del campo. Dependiendo del lugar, la tierra no le proporciona los mismos sabores a todo. No. De repente dicen, ay, estos elotes están pero si bien sabrosos, no sé qué les echaron. No, qué les echaron. Es que los elotes tal vez se produjeron en un espacio donde las características del suelo pues se permitieron que tuviera el elote ese sabor. Alguien dice, mira estas tunas, no hombre, estas tunas están pero para chuparse los dedos. ¿Por qué decimos eso? Porque seguramente el nopal creció en un ambiente de suelo con características específicas que le dieron al nopal y a las tunas naturalmente ese sabor. Entonces, lo mismo sucede pues con el café. Dependiendo del lugar, dependiendo, dicen que hasta de la altura, de la altitud que tenga el sitio, pues es precisamente el sabor que toma el café. Entonces, para la gente que gusta de este aromático, pues ya seguramente paladearán y dirán, este café sí está bueno. Este café es el que yo prefiero. Este café es el que me gusta. Entonces, pues en México hay pues estados cafeticultores pues muy famosos. Chiapas. El café de Chiapas es muy famoso a nivel mundial. Aunque algunas personas dicen no. A ver, vayan a Veracruz. No sé si por cuestiones meramente de localía, pero la gente de Veracruz dice no, el mejor café es el de acá, ¿no?
el de Orizaba. Sí, con la gente que va pues a Veracruz y pasan por Orizaba, ahí nos damos cuenta que en la orilla de la carretera están los costalitos de café ya molido. Ahí están, en algunos casos está también en grano. Ahí precisamente en la orilla de la carretera, ahí en Orizaba, en Veracruz, en Córdoba, Orizaba, Córdoba, toda esa zona, pues es zona cafetera. Y los veracruzanos dicen, no, vayan al café La Parroquia en Veracruz y échense un café y le preguntan, oiga, ¿y de dónde es el café? Pues van a decir, pues es de Veracruz. Sí, es de Veracruz. No traen ellos de Chiapas. Pero los de Chiapas dicen que el mejor de el café es el de ellos. En la zona norte de Puebla también hay café. La sierra norte de Puebla también es cafetera. Ahí también se puede conseguir café en Puebla. En el estado de Hidalgo, claro que sí, también en el estado de Hidalgo también es zona cafetera. Allá en la zona de la Huasteca y alguna parte de la sierra hay café y café también bueno. Entonces, pues hay personas quienes se gustan, quienes se prefieren el café precisamente así, en estado natural, en grano, que no haya sido procesado. Pues es un placer, dicen, un placer degustar del buen café. Sí, aunque pues algunos les gusta un café fuerte, café cargado. Algunos lo prefieren más ligero. Pero ya es cuestión de gustos, ¿no? Y de paladar. Porque pues hay lugares a donde el café lo toman, pero completamente amargo, que dicen que es la manera de cómo se debe de degustar el café. Amargo. Amargo, así completamente, ¿no? Pues yo como que digo, pues no. Si de por sí le pongo una cucharadita de este, ¿cómo se llama? De este café industrializado que parece como agua de calcetín y todavía le pongo azúcar para que no sepa así medio amargo. Entonces, pues entrarle así al café este negro y bien amargo, así está difícil, ¿no? Los cubanos beben el café, pero completamente amargo, ¿eh? Y en pequeñas tacitas, así muy pequeñitas, no es como aquí que nos servimos una tazota grandota, no, ya son tacitas pequeñitas de café, pero muy amargo, muy amargo. Que no, pues ya cuando le entras dices, no, pues aquí sí no paso, aquí sí no paso. Bueno, pues esto del café es un placer, ¿no? Un placer a quienes conocen y saben precisamente de café, pues ellos pueden decir, este café está rico, este café está sabroso. Los que no sabemos mucho de café, pues lo que nos den es bueno, ¿no? Lo que nos den es bueno. No paladeamos muy bien, no percibimos los sabores, los aromas también que tiene el café. Por eso decíamos, dependiendo del lugar, dependiendo del tipo de suelo, dependiendo de la altitud del lugar, pues es precisamente el sabor que toma el café. Lo sabrán muy bien. Los que de esta pues bebida aromática pues son partidarios. Así es, bueno, pues Día Internacional del Café. Hoy, ¿quién tomó café? Yo tomé cafecito hace rato, pero pues es de ese que se hace como agua de calcetín nada más, ¿eh? Que le pones una cucharada de polvo, de ese polvo. No sé cómo se llama. El Nescafé, creo. No creo, ya ni hay Nescafé. Ya son otras marcas diferentes. Pero bueno, 12 ya con 49, 12 del mediodía ya con 49 minutos. ¿Y quién se ha enamorado de un fantasma? Yo no, uy.

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1: Son las 12 del mediodía, ya con 55 minutitos, 12 con 55. Pues miren que también ya pasó el tiempo cuando en México el café fue una bebida de uso pues tradicional, ¿eh? Todo mundo tenía en su casa precisamente su olla de café, porque pues hemos de decir que a veces era el desayuno, ¿no? Parte del desayuno por las mañanas, de beber café y un pan. Decía, hasta aquí está tu café y aquí está tu bolillo. Y te echabas tu café y tu bolillo y con eso, órale pues, en el nombre sea de Dios. Entonces era muy común. Había quienes no precisamente comían bolillo, solamente era un jarrito de café. Naturalmente que las propiedades del café, pues es un energético muy, muy especial. Entonces daba precisamente eso, daba energía a la persona y pues aguantaba buena parte de la jornada echándose solamente un café. Sí, entonces era tradicional por la mañana, pues por una cultura meramente alimentaria de beber café tempranito. Sí, a veces le ponías lechita, si es que tenías lechita, y si no, pues así era puro cafecito. Llegabas a la escuela, ¿qué desayunaron? Decía el maestro, ¿qué desayunaron? Pues café. Sí, café. A veces decían café con pan, quien tenía un pan. A veces café con un taco, quien se había echado un taco y su cafecito, y con eso se empujó su taco, ¿no? Con cafecito. Pero fue parte de la alimentación. Entonces muchos recordamos precisamente que en la casa pues podía faltar cualquier cosa menos café y tortillas, ¿no? Junto con las tortillas entonces había cafecito. Y ya después, bueno, pues fue cambiando, fue variando, de tal manera que hoy día, pues de los chiquillos y chiquillas, los jóvenes, pues ya no precisamente se van de casa con un café en su barriga, ¿no? Y ahora se llevan un licuado, o leche, o qué sé yo. Pero hace algún tiempo, ¿no? Te llevabas un café, ¿sí? Entonces esta cultura del café ha sido pues muy asociada precisamente aquí en México a... pues a la gente de trabajo, ¿no? A la gente que sale temprano, a la gente que a veces se tiene que madrugar, a la gente que tiene que hacer turno, a los choferes, muy, muy común, ¿no? De pasar a ciertos lugares a echarse su cafecito, porque dicen que con el café despierta uno, sí, que con el café te pone alerta. Entonces algunos dicen, no, es que yo con café no me duermo. Si no me da sueño, me quita el sueño. Hay quienes dicen lo contrario. No, es que yo para que me vaya a dormir y me relaje, pero bien, al mil, me tengo que echar un jarrito de café. Ya no una tacita, ¿eh? Un jarrito de café. Y así pues vamos. Entonces es una cultura muy asociada a nosotros los mexicanos. ahí hay una pues famosísima tienda, ¿no? La tienda esta amarilla y roja que ofrecen café y que es uno de sus productos estrella, ¿sí? Ir a las tiendas y salir con tu café que quema en el primer sorbo, pero que duele hasta el alma, ¿eh? Un café hirviendo, hirviendo. Pero para tiempo de frío, pues apenas, ¿eh? Sabe sabroso el café porque nos pone inmediatamente en órbita el cafecito. Y bueno, pues en casa cada quien pues tenía sus propios sistemas de cómo hacer el café. Allá en la zona de la sierra, pues era destinar precisamente una olla para el café. Sí, esa olla era específica para eso. Ya toda tiznada, toda bien negra ya de... Pero era la olla del café, ¿sí? Entonces, esa olla del café se le iba incorporando precisamente café, pero no se tiraba el residuo, el asiento del café, como decimos, no se tiraba, ahí se dejaba, ¿sí? Se le volvía a poner agua y se le volvía a poner café, ¿sí? Y volvía a hervir, entonces ya, pues después de 3-4 días seguramente, o 5, no sé cuántos, pues ya había una cantidad de... pues grande del residuo, ¿no? Del residuo, el asiento que se le llama del café ahí, pero decían pues los abuelos, decían los papás, es porque para que le dé sabor al café, para que el café vaya tomando sabor, porque si cuando lo hacías nuevo, entonces la gente decía, vente a tomar un café, nada más que está un poco tierno, decían, está un poco tierno. ¿Qué quiere decir? Es que ayer le tiré el asiento a mi olla. Ayer le tiré el asiento a mi olla, la lavé y hoy hicimos el café, pero está tierno. Sí, entonces significaba que el café, pues, le faltaba sabor. Entonces en 2, 3, 4 días, en cuanto ya se acumulara el asiento del café, pues entonces ya ahora sí iba a agarrar buen sabor, ¿eh? Y pues de la gente, pues era parte de la costumbre y cultura allá en la zona de la sierra. Y nada más eso, ¿sí? Hay personas en otros lugares que hacen el café o preparan el café incorporándole otros ingredientes, ¿sí? Hay quienes dicen, hago café y le pongo, ¿qué? Cáscara de naranja, creo. ¿Sí? Cascaritas de naranja le ponen al café. No sé, para que tome un sabor diferente, ¿no? Entonces un poquito más cítrico, ¿no? El café. Hay quienes le ponen clavo de olor, así unos clavitos al café, que para que tome sabor. Entonces cada quien, y por supuesto que la familia también se acostumbra a esas recetas de la casa, que cuando van y les ofrecen otro café, dicen, ah, caray, este es diferente al que hace mi abuelita, ¿no? Este no es el mismo café que hace mi abuelita, porque mi abuelita hace café, o alguien viceversa, que va y toma café con quien tiene su receta particular, pues entonces ahí dicen, ah, caray, aquí me dieron café y sabe diferente, tiene otro sabor, no sé qué cosa, pero tiene otro sabor. Así, bueno, pues qué decir de los cafés que hoy ya se han inventado, ¿no? Que moca, que capuchino, que americano, que no sé qué tanto. Y pues esa va precisamente a raíz de los ingredientes que se le incorporan al café. Así es, ¿usted cómo hace su café? Platíquenos, comparta su receta de café. Chance por ahí hay alguien que diga, oh, pues ¿sabes qué? Me parece interesante. Que no se pierda la bonita costumbre de beber café. Hoy en el Día Internacional de Café. Yo luego les paso mi receta secreta,
2: ¿eh? 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
2: Arrele pues, ya es la 1:10 p.m, ya se nos está pasando porque Caleidoscopio Cultural ya está aquí. Más que listo pues. Entonces nos vamos a ir. Comienza. Escuchamos a Bronco con el tema de Naila, ¿verdad? Sí, el tema de Naila. Y por acá tengo saluditos. ¿Para quién? Para los hermanos Martínez. Yo aquí molesto porque mi neucle le cayó agua así. Sí, pues ahorita es el tiempo, ¿eh? Pero ya le hemos dicho mil veces al licenciado Charro que le ponga un plástico allá a sus magueyes, pero pues no. No, ¿cómo se llama? No quiere hacer caso. Dice que le pregunta a Zenaido si todavía tiene curado de guayaba. Quién sabe, pues ese es difícil que dure. Eso es difícil que dure. Saludos pues, hermanos Martínez, allá para Julio Zenaido y también para Alfredo y al licenciado Charro. Hay que prepararse porque viene el aguacero, muchachos. Hay que prepararse porque viene el aguacero. Vamos. Con el siguiente tema que tenemos por acá. Algo a la manera de los señores del conjunto Primavera, se llama Necesito Decirte. Regreso con Caleidoscopio Cultural.

0: 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La brasa que nunca se apaga simboliza la persistencia y la memoria viva del pueblo otomí a través del tiempo. El fogón representa al sol, Sidada, mientras que las cenizas simbolizan a la luna, Sinaná. Por ello, en las casas otomíes nunca debería apagarse el fogón. 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Las cenizas no se tiraban en cualquier lado, sino con respeto eran llevadas a las tierras de siembra. Hoy día, muchas familias de Tecozautla mantienen la tradición de cocinar en fogón. 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
2: Hola amigos. Mi nombre es Rafael Rojo y el día de hoy vamos a continuar una plática pendiente que versa sobre los misterios del mar. Viajar en alta mar o mar adentro es como viajar a través de un espeso y profundo bosque, rodeado de misterio. En el bosque no podemos ver más allá, existen sombras permanentes y pareciera que el peligro acecha detrás de cada árbol. En el mar podemos ver hasta donde nuestra vista lo permite, pero no podemos ver la profundidad ni lo que debajo se mueve. Los invito a escuchar una historia que nos conmoverá. El 10 de septiembre de 1761 parte hacia su encuentro con el destino el barco Octavius con 70 tripulantes. No saben que un simple viaje de comercio se volverá un profundo misterio de la navegación. Se cuenta que el barco partió desde Londres con destino a China. Tras llegar meses después a su destino, el Octavius volvió a cargar sus bodegas para regresar de nuevo a Gran Bretaña. Pero, de manera misteriosa, la nave nunca alcanzaría su meta, perdiéndose en alta mar en algún momento del año 1762. La historia se enmarca en pleno siglo XVIII, un período en el que las empresas navieras competían por encontrar el camino más corto entre el Atlántico y el Pacífico para mejorar las rutas comerciales entre el viejo continente y la misteriosa Asia. El 11 de octubre de 1775, el ballenero Herald se encontraba fondeado en aguas del Atlántico Norte cuando de pronto, y en medio de un silencio sepulcral, se escuchó la voz del vigía gritando, «¡Barco a babor!». En efecto, frente al ballenero y a unos 10 kilómetros de distancia, se podían avistar los mástiles de un navío que sobresalían por encima de un iceberg. A medida que el ballenero se iba acercando, los hombres se dieron cuenta que el barco que se escondía detrás del iceberg era una goleta de 3 mástiles, algo muy inusual en esas aguas. A través del catalejo, el capitán del Herald vio que el velamen se hallaba completamente destrozado. El casco estaba muy deteriorado y en cubierta no había señales de vida. Cubierto de una gruesa capa de hielo, el Octavius brillaba bajo el sol, como si fuera de cristal. Cuando ya estaban muy cerca, la tripulación del Herald llamó a gritos a la tripulación de la goleta, pero recibieron el silencio por respuesta. Los marineros del ballenero pensaron que eso era algo terrorífico y algo de muy mal presagio. Entonces, el capitán ordenó a su tripulación que arriara un bote para abordar el barco abandonado y pidió 8 voluntarios. Todos eran marinos experimentados, pero también eran hombres supersticiosos, por lo que ninguno dio un paso al frente, así que el capitán tuvo que obligar a 8 de ellos a acompañarlo. Al subir, fueron recibidos tan solo por el crepitar de la madera, el silbido del viento, el movimiento de las velas llenas de escarcha y la rueda del timón que crujía al moverse de un lado al otro. No había nadie en la cubierta. El barco parecía abandonado, así que, sacando fuerza de flaqueza, decidieron pasar al interior. ¿Qué fue lo que encontraron en el interior del barco? Esa historia la conoceremos después de escuchar a Cesárea Évora, la diva de los pies descalzos, que interpreta esta hermosa canción que le canta al mar azul.

Gracias nuevamente por continuar con el programa. El capitán y sus acompañantes se encuentran a bordo del Octavius para averiguar qué es lo que ha pasado con la tripulación. Sigámosle con atención. Abriéndose paso a través de la cubierta tapizada de hielo, bajaron a los camarotes, donde hicieron un macabro descubrimiento. Tumbados en sus literas y cubiertos por capas de mantas, había 28 marineros congelados. El frío los había mantenido en un perfecto estado de conservación, como si la muerte los hubiera sorprendido mientras dormían. Cuando entraron en la cabina del capitán, vieron que estaba sentado en una silla frente a su escritorio, completamente muerto, con una pluma en la mano como si estuviese haciendo sus últimas anotaciones. En la misma cabina había tres cuerpos más, una mujer acostada en una camilla con los ojos completamente abiertos, un niño pequeño abrazado a un muñeco y un hombre con un pedernal y una barra de metal que al parecer intentó encender un fuego que nunca prendió. Los marineros consideraron que ya habían hecho lo suficiente y urgieron a su capitán a regresar a su barco y abandonar cuanto antes el Octavius. Pero el capitán, incapaz de dejar la goleta sin una explicación sobre lo que ahí había ocurrido, decidió bajar a la bodega, donde descubrió que no había ni un gramo de comida. Sorprendido, volvió a la cabina y ordenó a sus hombres que cogiese el cuaderno de bitácora. Mientras regresaban a su barco por fin, se quedaron mirando al Octavius que se alejaba en el horizonte para siempre. El capitán del Herald se dio cuenta de que faltaban todas las páginas del diario de a bordo, excepto la primera y la última. ¿Dónde estaba el resto del cuaderno? Sea lo que haya sucedido, lo que relataba la primera hoja dejó sorprendido al capitán. El Octavius había salido de Inglaterra con rumbo a China el 10 de septiembre de 1761. Es decir, hacía ya 14 años de aquello. La última hoja del cuaderno llevaba fecha del 11 de noviembre de 1762 y decía lo siguiente. Hasta ahora llevamos atrapados en el hielo 17 días. Nuestra posición aproximada es longitud 160 grados oeste, latitud 75 grados norte. El fuego finalmente se extinguió ayer y el maestre ha estado tratando de encenderlo otra vez, pero sin éxito. Su hijo murió esta mañana y su esposa dice que ya no siente el frío. El resto de nosotros siente lo mismo en esta agonía. El capitán se quedó atónito. Eso significaba que el Octavius había estado atrapado en el hielo en el océano Ártico al norte de Alaska, a miles de kilómetros de donde lo había encontrado ese día. Aparentemente, el capitán del Octavius había decidido encontrar un paso al norte de Alaska en lugar de volver a casa alrededor de Sudamérica. Desgraciadamente, y como muchos otros antes y después que él, lo único que encontró fue la muerte. Hasta el día de hoy, nadie ha podido verificar o desmentir esta historia. O si se trata de una historia más de las muchas que existen sobre buques fantasma, contada por los experimentados marineros para amenizar las interminables noches durante sus largas travesías. Bien amigos, espero que estas historias nos recuerden que para cada misterio hay siempre alguien que sabe la verdad y nos quedará la posibilidad de que más temprano que tarde se conozca. Tal vez, y después de todo, la respuesta a todo misterio sea más simple de lo que imaginábamos. Por mi parte es todo, pero los invito a continuar en la siguiente emisión.

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1: Gracias por su preferencia. 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Significado sagrado del fogón entre los otomíes. Los otomíes veneraban a Otontecutli, que era el señor del fuego viejo. Esta cultura se consideraba como protectora de una llama antigua que sostiene el equilibrio del universo y une la tierra con lo sagrado. La brasa que nunca se apaga simboliza la persistencia y la memoria viva del pueblo otomí a través del tiempo. El fogón representa al sol, Sidadá, mientras que las cenizas simbolizan a la luna, Sinaná. Por ello, en las casas otomíes nunca debería apagarse el fogón. Por la noche se cubrían las brasas con ceniza y al día siguiente se revivía el fuego. Las cenizas no se tiraban en cualquier lado, sino con respeto eran llevadas a las tierras de siembra. Hoy día, muchas familias de Tecozautla mantienen la tradición de cocinar en fogón. 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

0: 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Créditos de la información, libro, Las Capillas Otomíes, Espacios Vivos de Memoria. Colaboración del profesor Luis Enrique Hernández Grez. El origen de los adoratorios o bóvedas familiares de Tecozautla y sus comunidades datan del siglo XVI, como espacios de evangelización que sustituyeron a los antiguos templos prehispánicos, o también se construyeron en sitios sagrados de los nativos otomíes. Fueron edificaciones que siempre se relacionaron con alguna deidad prehispánica, pues la orientación de las mismas así lo indicaba. De norte a sur para los santos y de este a oeste para una virgen. Dentro de las principales funciones de estos adoratorios, una fue para honrar a sus antepasados con una cruz de cantera y las iniciales de su fundador. La segunda fue y sigue siendo para albergar a su santo patrón o patrona, aprovechando que los naturales eran muy apegados a sus creencias prehispánicas, donde oraban por la petición de lluvias y buenas cosechas. 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
1: Bueno, pues ya la 1:00 p.m. ya con 43 minutotes, 1:00 p.m. ya regresamos después de haber escuchado el caleidoscopio cultural. ¿Qué será de mí? Aquí estamos ya de vuelta con la última sección pues de música de aquí a las 3:00 p.m, una hora y cuarto más o menos. Bueno, pues miren que allá por la zona Sierra Gorda queretana ya está lloviendo, sí, ya está lloviendo por allá, Así es, mi gente, arrepiéntanse de sus pecados porque va a llover tremendamente el día de hoy. Pues se actualizó el pronóstico del Servicio Meteorológico Nacional, 90% de posibilidades de que caigan hasta 12 milímetros de lluvia hoy, 12 milímetros de lluvia para hoy. No había prácticamente durante la semana un pronóstico de tanta lluvia como el que existe para el día de hoy. Mañana pues hay pronóstico de lluvia. También mañana viernes del orden de unos 5 milímetros. El día sábado baja un poquito también. El domingo igual. Pero ya el lunes se vuelve a recuperar. Vuelve a llover el lunes, el martes, el miércoles. Poquita lluvia el jueves, parece ser que dentro de 8 días hasta ahorita, para dentro de 8 días hasta ahorita, pues se dice que no habrá lluvia el próximo jueves. El viernes poquita y el sábado ya de ahí ya se quitan las lluvias. Entonces pues por lo pronto los próximos días de aquí al otro jueves van a estar presente las lluvias todos los días, en unas veces más, en otras veces menos, pero va a haber lluvia. Así como le escuchan, entonces pues váyanse arrepintiendo de sus pecados, porque hoy va a llover, es un hecho, hoy sí, pues se va a hacer presente la lluvia. El día de hoy pues se tiene un pronóstico de hasta 12 milímetros de lluvia, no había un pronóstico de tanta lluvia en los días anteriores que pues ha llovido. Sí, el día que llovió fuerte, cuando fue antier, el pronóstico era de 9 milímetros. Hoy imagínense 12. Oh, ¡ay, santo Dios! Bueno, pues entonces yo ya les avisé, ya es cuestión de ustedes si dejan su ropa tendida, porque de que va a llover. Así es, entonces vamos a escuchar a los señores de viento y sol. Sí, los de Guanajuato, Guanajuato. Mientras vemos que allá por la zona Sierra Queretana ya está el aguacero por ese lado, pues nosotros nos disponemos a escuchar por mientras a los señores de Guanajuato. Dijimos viento y sol con ese tema que se llama las últimas noticias de Last News, las últimas noticias, pues aquí están. Saludos allá en la Unión Americana, Pensilvania, buenas tardes. Allá por las Carolinas también, saluditos, Nueva Jersey, gracias. En el meritito Paso, Texas, saludos allá para Don Martín Chávez, el de Cerro Prieto, Cadereyta.

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Ciclistas famosos de Tecozautla. Créditos de la información, don Erasmo Oidor Camacho. Por los años 60 y 70, se dio un auge en el deporte del ciclismo en Tecozautla, teniendo esta disciplina a grandes exponentes como don Fernando Alvarado García, don José Alvarado y don Erasmo Oidor, cuya pasión la canalizaron en el ciclismo de competencia con bicicletas turismeras. Participaron representando a su municipio en importantes carreras en varios municipios de Hidalgo y Querétaro. Hicieron un reto de rodar durante 6 horas consecutivas alrededor del Torreón, resultando ganador don José Alvarado. Otros hombres de bicicleta fueron don Ángel Piedra y don Isabel Oidor, quienes fueron los iniciadores de la peregrinación ciclista de Tecozautla a San Juan de los Lagos, Jalisco. Buenos ciclistas fueron don Emeterio Juárez, Esteban Blanco y Juan Oidor, además de Rosalío Chávez, y siempre presentes en la peregrinación a Soriano, los hermanos Néstor y Manuel Chávez y don Sabino Martínez. 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
1: 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El temazcal entre los otomíes. Temazcal significa en náhuatl casa de vapor. Entre los otomíes, el baño de temazcal fue una práctica ancestral de purificación, sanación y refrescamiento que combina elementos prehispánicos. El temazcal era considerado como una representación del vientre materno. Entrar en él significa regresar al origen para renacer física y espiritualmente. La ceremonia funciona como un espacio de atención colectiva donde se busca restablecer el equilibrio del cuerpo mediante elementos de cosmovisión indígena como cantos, rezos y limpias. Dentro del temazcal actúan las cuatro fuerzas vitales del universo: fuego, donde se calientan las piedras; tierra, con estructura física; agua, la que produce el vapor; y el aire, que mueve al fluido para que circule y purifique. Hasta hoy, el temazcal sigue siendo una herencia ancestral que armoniza cuerpo y espíritu. 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
2: Bueno, pues son ya las 2 de la tarde, ya con 2 minutitos, ya son las 2 con 2. Bueno, pues ya ahora sí confiésense, porque viene el aguacero fuerte, ¿eh? Viene fuerte el aguacerito después de las 4 de la tarde. Dicen que va a estar ya la lluvia a esa hora. Bueno, pues algunos se preguntarán, ¿qué onda? ¿Por de dónde viene la lluvia? ¿Por qué tenemos presencia de lluvia en estos días? Es por el huracán Polo. Este que se hizo tan famoso porque alcanzó categoría 5. No es por el huracán Polo, ese ya se fue. Es un huracán, el famoso huracán Richard. Pues dicho por el español de nosotros, es el huracán Raquel o Richard, que anda también acá por el Pacífico mexicano, interactuando con una zona de baja presión que se encuentra sobre el centro de México. Pues es lo que está ocasionando precisamente este temporal de lluvias por acá. De hecho, bueno, pues se habla que el huracán Rachel sigue avanzando por las costas del Pacífico mexicano y la madrugada de hoy jueves se intensificó a categoría 2 en la escala de Saffir-Simpson. De acuerdo con el Servicio Meteorológico Nacional de la Comisión Nacional del Agua, CONAGUA, el ciclón se localiza a 370 kilómetros al sur de Cabo San Lucas, Baja California Sur, así como a 430 kilómetros al oeste-suroeste de Cabo Corrientes, Jalisco. Por ahí anda precisamente, y algunos dicen, no, pues entonces, pues está demasiado lejos, ¿no? Sí, demasiado lejos, pero reitero, lo que pasa es que está interactuando pues de toda la zona de humedad que está dejando con este canal de baja presión que tenemos por aquí en el centro del país, motivo por el cual pues estamos resintiendo pues estas lluvias pues no tan comunes en un mes de septiembre, ahora ya octubre, Pero pues aquí están, entonces, pues los huracanes andan atrasados. De alguna manera toda su influencia, pues se la hacen sentir en buena, buena parte del territorio. Hasta donde llega precisamente y entonces interactúa, es decir, se ayuda pues con este canal de baja presión. Y entonces pues eso favorece mucho la nubosidad y las precipitaciones que tenemos. Entonces pues va a ser un día, una tarde lluviosa hoy después de las 4 de la tarde. Se prevé que empiece pues ya el chipi chipi, ¿no? Así es. Las 2 ya con 5, las 2 con 5, saludos. Allá para la familia Cabral. Saludos pues allá para don Saúl Cabral Quirós. Saludos a la familia Cabral Quirós. Allá para doña Maggie. Están en este momento ahí en el expendio del pollito, ¿eh? Ya saben, ahí en la metralla, para quienes gusten pollo todos los días. Pollo fresco. Es un pollo que amanece cantando y que ya pues en las primeras horas de la mañana, pues ya está prácticamente, está hecho, ¿cómo se dice? Hecho, pues ya para el caldo, sí, ya está listo para el caldo. Entonces ahí, y también ahí están los esquimos de Decalid. 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Así también el día de ayer, acá con este chamacón, Ángel Uciel. Ya mero llega de la escuela para que nos pase el reporte ahí, don Oscar. ¿Qué pasó con los con las gomitas que se llevó el día de hoy Ángel Uciel? ¿Sí se terminaron o no se terminaron? ¿Sí salió a la venta o no salió a la venta? ¿Sí funcionó el negocio o no funcionó el negocio? Yo digo que sí. Sí, porque lo primero es la actitud, ¿eh? La actitud que le pongamos frente al negocio y la confianza con la que nos levantemos y digamos, hoy voy a terminar todo esto, todo lo voy a terminar. Esperando que así sea. Bueno, pues entonces, saluditos allá para Ángel Uciel, que ya mero regresa de la escuela, para que pues se pase el dato si se terminaron las gomitas y si va a haber más, ¿no? Así es. Las 2:06, 2 de la tarde, ya 6 minutitos. ¿Qué tal si eres tú? Yeah. Sierra Gorda de Hidalgo, creo que ya va a empezar a llover.

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1: 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Los sombreros chamatís. Artesanía tradicional otomí hecha de palma. En la comunidad del Ahorcado, municipio de Tecozautla, sigue siendo una actividad entre muchas familias. Se elabora con palma verde recolectada en cerros de la zona. El material se hierve y se seca al sol. Para hacer un sombrero se requiere de una trenza de entre 25 y 30 metros. Incluye un acabado de costura llamado revesillo. Se usa en la cabeza para proteger las ideas y los pensamientos de las malas energías. Un ritual importante con el sombrero chamatí es retirarlo al saludar a una persona, al entrar a una iglesia o en un funeral. Adornado con colores, adquiere un sentido asociado a la petición de las lluvias. En el tianguis de los días jueves o en algunos puestos es común encontrar estos sombreros hechos en el Ahorcado Tecozautla. 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
2: Las 12 de la tarde con 11 minutitos. 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Saludos, Don Isra, señora Katy, un saludo para usted también. Aquí andamos. Saludos, Don Beto, a Don Beto también, Don Beto, a la señora Tere allá en Calzada de Guadalupe, al amigo Pecas también que está por ahí, para los tenis, a los tenis, para los zapatos de chamba, del trabajo, para el jale, para que aguanten, porque luego no resisten, apenas el primer empujón ya se abren. 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Así es, saludos pues ahí al amigo Pecas. Y a todo su personal. Ahí el amigo Martín, también saludos al amigo Martín. Bueno. Hablábamos acerca del café, ¿no? El café, fíjese que era todo un arte, todo un arte. Levantarse por la mañana, hacer la lumbre. Digo, cuando no había estufa, pues estamos yéndonos a la época prehispánica, ¿no? A la prehistoria. No había estufa, entonces había que ir a revivir el fuego, a volver otra vez a hacer lumbre, a atizarle ahí el fogón y poner la olla toda tiznada. Pero ahí venía el secreto, Le ponían agua, y pues no se trataba de como ahora, ¿no? Que preparas una taza, preparas dos tazas, entonces ya sabes la proporción que lleva más o menos tu taza de café, ¿no? Porque pues quienes venden café, pues regularmente pues les piden, ¿no? Les piden un café americano, les piden un café moca, lo que sea. Entonces sabes qué cantidad lleva, qué proporción lleva en esa taza. Pero hace años, recuerden que se preparaba café para toda la familia. Entonces eran litros, litros, 3, 4 o 5 litros de café que se preparaban. Entonces había que saber qué proporción de café llevaba, porque pues no debiera de quedar así todo claro, todo aguado, no, tenía que tener pues de consistencia de café. Ahora tampoco tenía que quedar cargado, decían, sí, ahí te quedó cargado, o sea, se estaba amargoso, porque pues prácticamente a la familia no le gustaba el café amargo, entonces tenía que ser pues en un punto tal que, repito, ni fuera demasiado claro ni tampoco fuera demasiado cargado. Y eso, bueno, pues era parte de la estrategia y el conocimiento que tenían las mamás para cómo hacer su café y qué proporción del mismo agregarle, cuánto le agregaba, ¿no? Entonces era un asunto de calcularle muy bien para que al final tuvieran un café que fuese, pues, bebible, ¿no? Porque si no, pues decían, ah, este café nada más está como pintado, Parece agua de calcetín, ni porque le pusieras leche, ni porque le pusieras, nomás simple y sencillamente no se componía. ¿Por qué? Porque le pusiste poquito café, ¿sí? Ahora si también se te pasaba la mano y se ponía demasiado cargado, pues entonces ahora quedaba amargoso. Entonces era un asunto de mucho conocimiento para saber cuánto llevaba de café en esa olla que se hacía. En algunos casos se hicieron ollas de peltre, pero el original era olla de barro. Sí, el café en olla de barro, ese es el original de la zona sierra y huasteca también. Tipos de café que existen hoy día, los tipos de café que se han creado a partir de recetas y pues las modalidades, ¿no? Porque son combinaciones, al final de cuentas, de café con otros ingredientes, el moca, el irish, el late, también el expreso, americano, capuchino, bombón, el carajillo, el lungo, el ristretto, también el machiato, el café con leche, vienés, ¿sí? El café vienés, el frappé o el café azteca, ¿sí? Digo, cada quien pues le va dando nombres diferentes, van a decir, no, pues es que faltó que se mencionara este, se mencionara el otro, pues puede ser, pero pues repito, los más comunes, moca, irish, late, expreso, americano, capuchino, bombón, carajillo, lungo, ristretto, el machiato, también café con leche, vienés, frappé y azteca. ¿Cómo la ven? Pues entonces, pues a beber café el día de hoy en su día, ¿no? En el Día Internacional del Café. ¿Va? Las 2:16. O me voy o te vas. No, yo me voy a las 4, A ustedes, quién sabe. Algunos ya se fueron, Ya nos dejaron solos. Sí, seguro, ahí andan en la plaza.

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0: 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El acto de peregrinar implica mucho más que recorrer una ruta a un lugar significativo. Es un asunto complejo. Es un asunto de renovación comunitaria, de conexión con la naturaleza, cerros, cuevas, piedras sagradas y otros. Caminar juntos recuerda al pueblo otomí que sigue vivo y unido. Regularmente en el lugar de destino se colocaba una cruz o una ermita para marcar el sitio sagrado. En Tecozautla y sus comunidades siguen conservando estas romerías como rituales de petición o agradecimiento a Dios, como el Cerro Sanabria, Cerrito Blanco, Cerro Colorado o la conocida peregrinación de Pañé al Cerro Frío. 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
1: Bueno, son ya las 12 de la tarde, ya con 27 minutitos, 2 con 27, un breviario cultural musical hoy en el día... En el día, pues, internacional de la música, pues, fíjese que el día de ayer falleció este gran cantautor mexicano, nacido en Comonfort, Guanajuato, don Gabino Palomares. Gabino Palomares nació en Comonfort el 26 de mayo de 1950. Ese precisamente, bueno, yo les comparto porque es uno de mis... cantautores favoritos. Me encanta escuchar la música de Gabino Palomares, pues un representante de lo que se le llama esta corriente del canto nuevo, donde sus canciones con el contenido social, amoroso, también político, pues distingue a la carrera artística de Gabino Palomares. Pero pues bueno, el día de ayer lamentablemente fallece este cantautor guanajuatense. Y pues reitero, es uno de, cuando tengo oportunidad por ahí, pues inmediatamente a consultar Gabino Palomares y disfrutar de la música de este señor. Tiene canciones muy bonitas, repito, algo así como entre trova y canto nuevo, pero pues música muy bien seleccionada, repito, su contenido, su mensaje que trae la música de Gabino Palomares. Es excelente. Bueno, en lo particular, bueno, pues soy partidario de la música de Gabino Palomares. Y repito, el día de ayer cuando pues vi por ahí la noticia, me causó pesar, vamos a llamarle, porque bueno, seguramente habría todavía Gabino Palomares para rato, porque pues no era un cantautor de mucha edad. Andaba activo, seguía trabajando y bueno, pues finalmente la muerte le sorprendió a don Gabino Palomares. Bonita la música, bonita la música de Gabino Palomares.
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1: Repito, su contenido en cuanto a las canciones que interpretaba, bueno, pues lo mismo, interpretaba canciones románticas, por llamarle de alguna manera, canciones de amor, dedicadas de manera específica, cantándole pues
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1: Ese tema se llama La Mujer.
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1: cuando tengan la oportunidad por ahí de buscar, de consultar, no sé, en YouTube, en lo que sea, música de Gabino Palomares, busquen. A ver, este tema me encanta por precisamente el contenido que tiene ese tema de La Maldición de la Malinche. Es un tema bonito, precisamente de corte histórico, pero hecho canción, en donde pues narra el sentir precisamente de Gabino Palomares.

en otros pues le llaman el Canto Nuevo. Pero de cualquier manera, su contenido social, político y amoroso de las canciones de Gabino Palomares le distinguieron y le siguen distinguiendo. Así, merito. Miren nada más qué bonito tema.

compositor muy, pero muy versátil, donde pues a través de la música, a través del canto, pues expresaba sus ideas, expresaba sus sentimientos. Ese tema, la letanía del poderoso.

0: Le puedes ver ahí que ese temita de él, el señor Don Gavino Palomares. Gavino Palomares, este cantautor guanajuatense, repito, nacido allá en Comonfort, de Guanajuato, el día 26 de mayo del 1950 y fallecido el día de ayer, último día de septiembre del 2026. Gavino Palomares, por ahí se los encargamos. Cuando tengan oportunidad de escuchar música, pues con un mensaje pues especial. Creo que la música también es un vehículo a través del cual podemos también analizar, reflexionar y sobre todo tener un juicio acertado acerca de las situaciones que se viven hoy día en México y en el mundo. Así merito, bueno, pues temitas bonitos como este que se llama El Piojito, es El Piojito de Gavino Palomares. Pero pues nos vamos a despedir de pues este momento, ¿no? De pues este break que hicimos aquí en la música que llevábamos para hacer mención precisamente de este cantautor mexicano, ¿eh? Cantautor mexicano con canciones muy, muy especiales, muy bonitas. Como esta, mira, se llama El Piojito.
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Ándele pues, mire nada más qué temita se componía precisamente don Gabino Palomares. Reiteramos, bueno, pues su música a la par de pues estos cantantes que hicieron música de canto nuevo, música de protesta, de la talla precisamente de Don Oscar Chávez, de Amparo Ochoa, etcétera, etcétera. Y bueno, pues bonita la música que tiene, reitero. Tiene un contenido muy, muy especial, muy único, que a alguien se podría gustarle. Les recomendamos pues a Gabino Palomares. Las 2 de la tarde con 44 y nos vamos a despedir. Bueno, pues ya que andamos aquí en esta onda del canto nuevo, aquí nos vamos con este temita bonito. Es esto que se llama Jacinto Zenobio. Regreso.

Ahí el temita a cargo de San Ampay se llamó Jacinto se novio. Programé el tema porque ese tema de Jacinto se novio lo interpretamos también ahí en el show Metamorfosis. Ahí viene el tema de Jacinto se novio. Precisamente como parte de esta música bonita, de trova, de canto nuevo, que incorporamos también en el show Metamorfosis de su servidor.

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1: 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El órgano, planta sagrada de los otomíes. El órgano, conocido entre los otomíes como Bashtam, forma parte del paisaje sagrado del pueblo ñañú. Conforma un sistema de vida donde cada planta tiene una función práctica y un valor cultural heredado entre generaciones. Era cerca, muro de las casas y planta sagrada, pues su forma vertical se consideraba como una conexión entre lo terrenal y lo divino, por lo que siempre debería haber órganos plantados en casas para atraer la energía cósmica. Tenía además uso medicinal y como alimento. Por lo anterior, en Teco Sautla y en muchos otros lugares donde hubo o hay casas antiguas, siempre habrá vestigios de una plantación de órganos. 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

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Significado sagrado del barro para los otomíes. El barro para los otomíes representaba la matriz de la vida, el origen de la creación humana y un recipiente sagrado vinculado a la fertilidad de la tierra. Las ollas y cántaros asimilan al vientre femenino donde se origina la vida. Los alimentos, el agua y las ofrendas debían ser depositados en platos, ollas y jarros de barro. Los juguetes para niños, conocidos como donshu, eran elaborados con barro como signo de protección contra los malos espíritus. Hoy día, las cocinas tradicionales siguen utilizando utensilios de barro como una forma de mantener viva la herencia, sabiduría ancestral y cosmovisión indígena otomí. En Tecozautla hubo un taller prehispánico que elaboraba piezas de barro, hoy conocido como la alfarería, ubicado en las márgenes del río por el barrio de Los Carrizos. 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
1: 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Significado ritual del pulque entre los otomíes. El pulque no era solo una bebida, era un regalo divino de origen prehispánico, cuyo nombre en otomí era ñoqui o en náhuatl octli. Se bebía en jarro, mismo que se tomaba con ambas manos en señal de respeto por ser una bebida divina. El trabajo de hacer el pulque estaba reservado al tlachiquero, cuyas herramientas eran el acocote, el raspador y el cántaro o castaña para almacenar el aguamiel. El tinacal era el lugar de fermentación, considerado como espacio sagrado, por lo que se le impedía el paso a personas enojadas, pues esta bebida, como ser vivo, podía morir o descomponerse. Se acostumbraba que antes de beber el pulque o al finalizar, se tiraran algunas gotas a la tierra en señal de ofrenda. En Tecozautla se mantiene viva la tradición de fermentar el pulque natural o el famoso colorado en la ruta del pulque del Dedó, Boñé y Tashbatá. 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
2: Ya son las 3 de la tarde, ya con 5 minutillos, 3 con 5, ya casi nos vamos con los guapanguitos ya. Todavía se hace el café en litros, pues sí, donde la familia acostumbra todavía el cafecito, pues ahí la mamá le toca hacer litros y litros y litros de café. Y le toca calcular, ¿no?, más o menos cuánto lleva por cada ollada, ¿no? ¿Cuánto hay que echarle por cada olla?

0: 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Cosmovisión de los elotes entre los otomíes. El significado de comer elotes es un acto de profunda gratitud, reciprocidad y comunión espiritual con la Madre Tierra y los ancestros. El maíz no es una simple mercancía, sino un ser vivo dotado de fuerza. Comer los primeros elotes representa devolver y agradecer a las deidades y a la tierra por la cosecha. Se creía que si no se comían los elotes tiernos como ofrenda, la tierra podría negar sus frutos en los ciclos siguientes. Comer elotes marca la época de escasez y celebra la llegada de la abundancia agrícola. Se comían hervidos en señal de comunión, acompañados de una bebida fermentada a base de una tuna llamada bonda, que en otomí significa semilla negra, cuyo color asemeja a la sangre de los dioses, que en su próximo antojo de comer elotes, y si anda por Tecozautla, incluya una visita con Doña Güera, con Lupita, con Don Francisco, con Daniela o en la desviación a Boma. 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
1: Así es, nos vamos a ir con el último temita de este bloque para regresar ya con los famosísimos huapangos. Saludos a la señora Isabel, allá por Pateca Derecha, doña Isabel, saluditos. Allá sigue haciendo cafecito por...

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Significado simbólico de las granadas. La granada tiene su origen en la Mesopotamia. Los fenicios la llevaron a España y los españoles la trajeron a México. En España le dieron una connotación como fruta que significa la fertilidad y el poder real por sus múltiples semillas. El cristianismo adopta a la granada como símbolo de resurrección y cohesión espiritual. Esto por el acomodo de sus semillas y que solo puede ser por voluntad divina. Los evangelizadores trajeron la granada a Tecozautla para ser plantada en todas las huertas familiares y que al momento de producir se compartieran entre sí como signo de hermandad espiritual. Hasta la fecha, en las fiestas patronales de Tecozautla, se acostumbra compartir este fruto con los visitantes. 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

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Significado simbólico de las canastas otomíes. La cestería otomí manifiesta la paciencia y la fe del pueblo otomí, donde cada pieza tejida a mano condensa tiempo, vida y un sentido de pertenencia al territorio. Hechas con fibras vegetales como carrizo, sauz, sabino, fresno, palma y sangregado. No son solo objetos de carga o contenedores, sino símbolos de reciprocidad sagrada y que por su forma representan al matriz de la tierra y que guardan el sustento de la vida. La confección redonda representa la esfera terrestre y el tejido significa la conexión ancestral con la naturaleza, orden, equilibrio y unión comunitaria dentro de su visión del mundo. Hoy día siguen con este legado artesanos de Tensaví, Bomanchotá, Huamxí, La Mesilla, Pañé, Gandó y Ranzá en Tecozautla, así también Llanitos y Boyecito en Cadereyta, Querétaro. 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
1: 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Significado sagrado del fogón entre los otomíes. Los otomíes veneraban a Otontecutli, que era el señor del fuego viejo. Esta cultura se consideraba como protectora de una llama antigua que sostiene el equilibrio del universo y une la tierra con lo sagrado. La brasa que nunca se apaga simboliza la persistencia y la memoria viva del pueblo otomí a través del tiempo. El fogón representa al sol, Sidada, mientras que las cenizas simbolizan a la luna, Sinaná. Por ello, en las casas otomíes nunca debería apagarse el fogón. Por la noche se cubrían las brasas con ceniza y al día siguiente se revivía el fuego. Las cenizas no se tiraban en cualquier lado, sino con respeto eran llevadas a las tierras de siembra. Hoy día, muchas familias de Teco Sautla mantienen la tradición de cocinar en fogón. 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
2: Las 3 de la tarde, sí, las 3 ya con 25, 3 de la tarde con 25 minutillos. Aquí avanzándole poco a poquito. Ya casi tiempo del Calimán.

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Significado sagrado del fogón entre los otomíes. Los otomíes veneraban a Otontecutli, que era el señor del fuego viejo. Esta cultura se consideraba como protectora de una llama antigua que sostiene el equilibrio del universo y une la tierra con lo sagrado. La brasa que nunca se apaga simboliza la persistencia y la memoria viva del pueblo otomí a través del tiempo. El fogón representa al sol, Sidadá, mientras que las cenizas simbolizan a la luna, Sinaná. Por ello, en las casas otomíes nunca debería apagarse el fogón. Por la noche se cubrían las brasas con ceniza y al día siguiente se revivía el fuego. Las cenizas no se tiraban en cualquier lado, sino con respeto eran llevadas a las tierras de siembra. Hoy día, muchas familias de Tecozautla mantienen la tradición de cocinar en fogón. 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

indicaba, de norte a sur para los santos y de este a oeste para una virgen. Dentro de las principales funciones de estos adoratorios, una fue para honrar a sus antepasados con una cruz de cantera y las iniciales de su fundador. La segunda fue, y sigue siendo, para albergar a su santo patrón o patrona, aprovechando que los naturales eran muy apegados a sus creencias prehispánicas, donde oraban por la petición de lluvias y buenas cosechas. 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

A las 3 de la tarde ya con 36 minutitos, 3 con 36, ya nuestros últimos temitas. Saludos para Doña José, saludos a Doña José. Y que si por favor Gloria se comunica con Doña José. Por favor, que si se pueden comunicar por allá con Doña José. Gloria, Gloria, Gloria. Échale una llamada por allá con Doña José, comuníquese por allá con ellos. ¿Sale? Porfa. Porfa, nos pasan por aquí el dato para que no se pueden comunicar con usted. Entonces usted comuníquese con ellos. ¿Sale, Gloria? Si por ahí alguien la ve, pues díganle que por favor se comunique por allá con sus familiares. Allá con Doña José. 3 de la tarde ya con 37 minutitos. 3 de la tarde con 37 minutitos. Ya casi vamos a terminar la jornada guapanguera para pasar con el ca.

0: Son las 3 de la tarde ya con 42 minutitos, 3 con 42. Gloria, por favor, comuníquese por allá con Doña José.
1: ¿Ya?
0: Ah, ok, ya se comunicaron.
1: Órale, pues.
0: Pero si no se ha comunicado, pues por favor, comuníquese por allá. O sea, pasan por aquí el dato. Ya nos vamos, gracias. Aquí en espera de la lluvia, el día de ayer ya a esta hora estaba el cielo completamente encapotado. El día de hoy está despejado y eso que hoy se ha anunciado mucha, mucha más lluvia que la de ayer. Pero bueno, esperaremos más para la tardecita. Saludos allí en el tianguis, a la gente que anda en el tianguis, pues le va a permitir a todo el comercio, pues, terminar la jornada sin problema alguno. Qué bueno. Gracias, mi nombre es Joel Trejo. Les agradezco por haberme escuchado y al mismo tiempo les invito para escuchar el Calimán. Con esto nos vamos a despedir y por la tarde-noche, si las condiciones del clima nos lo permiten, aquí andaremos echándole ganas. Dale, cuídense. Bonita tarde a quienes siguen en sintonía. Saludos a quienes ya van a salir del jale. Órale pues, a descansar, se ha dicho. Échenle ganas.

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1: 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Ciclistas famosos de Tecozautla. Créditos de la información, don Erasmo Oidor Camacho. Por los años 60 y 70, se dio un auge en el deporte del ciclismo en Tecozautla, teniendo esta disciplina a grandes exponentes como don Fernando Alvarado García, don José Alvarado y don Erasmo Oidor, cuya pasión la canalizaron en el ciclismo de competencia con bicicletas turismeras. Participaron representando a su municipio en importantes carreras en varios municipios de Hidalgo y Querétaro. Hicieron un reto de rodar durante 6 horas consecutivas alrededor del Torreón, resultando ganador don José Alvarado. Otros hombres de bicicleta fueron don Ángel Piedra y don Isabel Oidor, quienes fueron los iniciadores de la peregrinación ciclista de Tecozautla a San Juan de los Lagos, Jalisco. Buenos ciclistas fueron don Emeterio Juárez, Esteban Blanco y Juan Oidor, además de Rosalío Chávez, y siempre presentes en la peregrinación a Soriano, los hermanos Néstor y Manuel Chávez y don Sabino Martínez. 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

0: El astuto árabe Boris Guzmán Azar sonríe taimado, mirando al pequeño príncipe Abel Karam.
1: Es hora de marcharnos, majestad.
2: Tenemos el tiempo justo para llegar hasta donde se encuentre el primer ministro aguardándonos. La vez ahí, intercambiar saludos y abordar de inmediato el barco que nos conducirá hacia nuestra lejana patria, Kibre.
3: Pero Calimán aún no ha regresado. Debemos esperarlo.
2: Encontraremos a Calimán en compañía del primer ministro. Recordad, majestad, que nuestro singular amigo se encuentra cerca de los muelles y lo aconsejable será reunirnos todos antes de marchar. Vamos, majestad.
0: El pequeño príncipe titubea. Algo le dice que la situación es peligrosa y extraña, pero no sabe exactamente qué es. Y el árabe insiste.
2: No debemos retrasar más la salida, majestad. A las 11 en punto levantaremos anclas rumbo a nuestra lejana patria.
3: Considero demasiado arriesgado que hagamos el viaje solo. ¿Por qué Calimán no nos acompaña?
2: Será decisión del primer ministro si nos acompaña, ¿no? Debo recordaros, majestad, que a bordo del barco hay suficientes agentes de seguridad para proteger vuestra vida y hacer innecesaria la presencia de Calimán.
3: Aún así insisto en que nos acompañe. Si lo ha hecho desde el inicio del viaje, no veo por qué ahora tenemos que separarnos.
2: Vuestra palabra es ley, majestad. Decide eso mismo al primer ministro y si él juzga necesaria la ayuda de Calimán, irá con nosotros en el largo viaje. Ahora debemos darnos prisa, majestad. Vamos, majestad.
0: No hay ya oportunidad de mayores negativas. Por supuesto que el pequeño príncipe ignora que Calimán y el pequeño Solín se hallan en serio peligro. Ante la insistencia del árabe, el pequeño príncipe acepta.
3: De acuerdo, vamos. Quiero hablar con el primer ministro y advertirle de mi deseo de que Calimán siga a nuestro lado.
2: Vuestras órdenes serán acatadas, ya que simbólicamente sois ya nuestro real soberano. ¡Adelante, pues!

0: El eco de los tambores nativos celebrando la iniciación de las fiestas de la luna nueva en la isla de Balabac llega hasta la solitaria casa cercana a los muelles, donde Calimán y el pequeño Solín están en grave peligro. Una falsa información de Boris los pone en situación de delincuentes ante el primer ministro del reino de Kiwi, quien, custodiado por varios guardianes vestidos a la alfanza oriental y portando filosos alfanjes, consideran al hombre increíble un peligroso enemigo, secuestrador del pequeño príncipe. El anciano primer ministro advierte en tono amenazador:
1: Calimán, si no revelas ahora mismo el escondite donde tienes prisionero a nuestro pequeño soberano, créeme, no saldrás vivo de aquí.
2: ¿Serviría de algo decir que todo es una calumnia? Mi palabra tiene algún valor para ti, noble anciano.
1: No quiero palabras, quiero hechos. Estamos dispuestos a pagar el rescate que pides por la vida de nuestro soberano. Pero no queremos perder más tiempo contigo. ¿Cuánto es lo que deseas por entregarnos a nuestro pequeño llamado príncipe?
0: Calimán descubre que Boris Husbamazar los ha traicionado. Ha dado una información falsa revelando que él tiene prisionero al pequeño príncipe y exige un fuerte rescate bajo la amenaza de matarlo. El anciano primer ministro lo observa con gesto amenazante, mientras los guardias empuñando los alfanjes están listos a lanzarse contra él en cuanto reciban la orden. Calimán tiene que ser astuto en aquel momento, pues negar las acusaciones no le valdrá de nada.
1: ¿Y bien?
2: Dime una cosa, noble anciano. ¿Confías plenamente en Boris Husbamazar?
1: Es un fiel vasallo que nos ha servido con esmero y dedicación. Si bien su único error fue el de confiar en ti, encargándote la custodia de nuestro pequeño soberano, supiste engañarlo y envolverlo en tus mentiras. Y ahora toca a nosotros decir la última palabra. ¿Nos entregarás a tu víctima, sí o no?
0: Los azules ojos de Calimán brillan intensamente. Observa de reojo a los guardias armados y el pequeño Solín tiembla.
3: Solín, preparado. Vamos a escapar de aquí.
4: ¿Pero cómo, señor? ¡Nos tienen rodeados!
3: Prepárate. Cuando dé la orden, nos lanzaremos a la fuga.

0: La mirada del anciano está fija en Calimán, quien a su vez calcula los movimientos para escapar de aquella trampa. El pequeño Solín permanece inmóvil a su lado sin saber cómo su increíble amigo podrá salvarse de aquella situación peligrosa.
1: ¿Cuál es tu respuesta? ¿Aceptas entregarnos sano y salvo a nuestro pequeño soberano y recibir el rescate que pides? ¿O quieres obstinarte en guardar silencio y con ello firmar tu sentencia de muerte?
2: Sí, prometo respetar la vida del pequeño soberano Belcarn. Y para ello utilizaré mis propios métodos.
1: Explícate.
2: Soy víctima de una calumnia y aquel en quien confía ciegamente es el verdadero traidor. Para demostrarlo debo gozar de absoluta libertad y salir ahora mismo en busca del verdadero traidor.
1: No comprendo tus palabras.
2: La luz de la verdad pronto iluminará tus ojos, pero el tiempo es un factor importante y debo aprovecharlo. Para ello voy a salir de aquí inmediatamente y nadie podrá detenerme.
0: Calimán retrocede cauteloso y el anciano comprende su intención de escapar.
1: ¡Deténganlo! ¡Deténganlo!
0: Tres guardias corpulentos desenvainan los filosos alfanjes y se lanzan contra Calimán.
3: ¡Cuidado, Calimán!
4: ¡Preparado, Solín! ¡No te separes de mí!
0: Los puños del hombre increíble entran en acción. Fulminantes golpes de karate rechazan a los atacantes.
1: ¡Escapar! ¡Deténganlo!
0: Zumban los alfanjes rozando la cabeza de Calimán, quien como un tigre lucha rabioso repartiendo contundentes golpes contra los corpulentos guardias, y antes de que puedan evitarlo se lanza hacia una de las ventanas del salón.
3: ¡En marcha, Solín!
1: ¡Deténganlo!
0: Calimán se lanza con sus 90 kilos de poderosa musculatura hacia la ventana y el fuerte impacto de su cuerpo hace estallar los cristales de la ventana y como una sombra cruza la distancia seguido del pequeño Solín.
1: ¡Persíguelo! ¡No los dejen escapar!
0: Los guardias, aturdidos por los golpes recibidos, se lanzan a la persecución mientras el anciano grita frenético.
1: ¡Persíganlos! ¡Nos llevarán hasta el escondite! ¡No los dejen escapar! ¡Persíganlos!

0: Calimán corre ágilmente entre las sombras, seguido del pequeño Solín, quien voltea hacia atrás descubriendo el peligro.
1: Vienen detrás de nosotros.
2: No te detengas. ¡Corre, Solín, corre!
0: La persecución continúa por las solitarias calles del poblado nativo, bajo el eco de los tambores que resuenan en las playas lejanas. Calimán y su inseparable amigo son como sombras vertiginosas que se internan por oscuros callejones.
2: Aquí, aquí, júntate.
1: Sí, señor.
2: Quédate quieto.
1: Sí, señor.
0: Quedan inmóviles, ocultos entre las sombras de un matorral, justo en el momento en que sus perseguidores cruzan cerca de ellos. Y observan cómo los guardias armados de alfanjes se alejan por el solitario callejón.
2: Logramos engañarlos.
1: Pero no será por mucho tiempo. El poblado es pequeño y no encontraremos un escondite seguro.
2: No estaremos aquí mucho tiempo. Iremos en busca del traidor.
1: Boris Husamazar.
2: Sí, sí, muchacho. De pronto nos damos cuenta que el amigo Boris se ha burlado de nosotros.
1: Nos señala culpables de secuestro del pequeño príncipe.
2: Qué extraño juego está realizando Boris. Dime, ¿qué intereses tiene en todo esto? Primero se mostró como un leal súbdito y ahora se revela como un miserable traidor.
1: Hizo creer a esos hombres que tú eras enemigo, que tenías secuestrado al príncipe.
2: Y con ello nos pone en serio peligro. Fue muy astuto y nos hizo caer en el engaño, pero no irá muy lejos.
1: ¿Qué hacemos?
2: Ir en busca de él. Regresaremos al refugio y espero que aún sea tiempo de detenerlo. La vida de Abel Carmen está en sus manos. Y por lo que hemos visto, su vida corre peligro.
0: Mira hacia los oscuros callejones, cerciorándose de que sus perseguidores estén ya lejos, y luego ordena a su pequeño amigo.
2: Escucha bien, Solín. En marcha. Vamos tras el traidor.

0: El astuto árabe se interna hacia las playas de la isla jalando de un brazo al pequeño soberano.
1: ¡Deprisa! ¡Deprisa, majestad!
2: ¿Pero hacia dónde vamos? ¡Nos alejamos del poblado!
1: ¡Conozco un camino más corto para llegar a los muelles! ¡Deprisa!
2: Pero dijiste que iríamos primero a la casa donde está el primer ministro y donde está con Calimán.
1: Y allá iremos, majestad. Confiad en mí, que soy vuestro más leal súbdito. ¡Deprisa! ¡Deprisa, majestad!

0: Dos sombras avanzan ágiles acercándose a la suntuosa mansión en lo alto de la colina. Se me oculta entre la exuberante vegetación envuelta en sombras. Allá abajo, en las playas, se ven las antorchas de los nativos que continúan con su rito bajo el ritmo de los tambores.
1: Espera, Solín. Quédate quieto que debemos caer por sorpresa.
2: ¿Crees que Boris esté aún en la casa?
1: Lo sabremos muy pronto. Él está confiado en que caemos en manos enemigas y el factor sorpresa nos ayudará para atraparlo.
2: Hay luz en la sala de la casa. ¿Estarán ahí todavía?
1: Primero debemos cerciorarnos de que no tenga cómplices. Si él lleva a cabo un astuto plan para secuestrar a Belcaram, es posible que tenga aliados en su traición.
0: Los ojos del hombre increíble se mueven inquietos, escudriñando entre las sombras que rodean la casa. Es como la mirada de un tigre que calcula el terreno para no caer en una trampa.
1: No se ve a nadie más. Es probable que Boris no tenga cómplices y haya confiado demasiado en sus planes.
2: ¿Qué hacemos?
1: Entrar a la casa y caer de sorpresa. Vamos por el ventanal. En marcha, Solín.
0: Con movimientos cautelosos, el hombre increíble se abre paso entre los arbustos que rodean la casa. Su mirada está fija en la terraza y ventanal de acceso a la sala de la mansión. Solín mira hacia atrás, temiendo que sus perseguidores estén ahí cerca. Luego, Calimán salta ágilmente la balaustrada de la terraza y se lanza hacia el ventanal.
3: ¡Quieto, Boris!
2: Oh, no hay nadie, escapó.
1: Revisaremos toda la casa. Y abre bien los ojos, Solín.
0: Un gesto de enfado ensombrece el rostro de Calimán. Llega el eco de los tambores en las lejanas playas y sus ojos se mueven inquietos buscando rastros del traidor.
1: Oh, escapó llevándose al pequeño soberano. Bien, aceptemos que ha sido muy hábil y supo engañarnos vilmente.
2: ¿Hacia dónde pudo escapar?
1: Tal vez, como pensaba, tenga cómplices en la isla. Todo lo habrá planeado para escapar con su víctima, dejándonos a nosotros en calidad de sospechosos.
2: Oh, espera.
1: Un momento, Sergio. Tal vez piensa abordar ese barco anclado en los muelles. Sí, es muy probable que lo utilice para escapar.
2: ¿Qué hacemos?
1: Ir tras él pronto, antes de que zarpe el barco y escape de nuestras manos. Si logra huir, nuestros perseguidores y nosotros quedaremos burlados por su astucia. Vamos, pronto, síguenos ahí.

0: Por la solitaria playa, el astuto Boris Husbamazar y el pequeño soberano avanzan con paso firme. El muchacho se da cuenta que van por un rumbo distante al poblado y se detienen mirando interrogante al árabe.
1: No daré un paso más hasta que me digas a dónde vamos.
2: Majestad, ¿desconfiáis de mí?
1: Tu actitud es sospechosa, Boris. Hay algo raro en ti que no acierta a comprender, pero que me hace pensar que te traes un juego sucio entre manos. Nos hemos alejado del poblado y exijo que vayamos de inmediato a entrevistarnos con Calimán y el primer ministro.
3: ¡Majestad! El barco está por zarpar. Pronto levará anclas y debemos estar a bordo.
1: ¿Y Calimán? ¿Y el primer ministro? ¿A qué horas nos entrevistaremos con ellos?
3: Cuando estemos a bordo del barco, majestad. Confiad en mí. Soy vuestro amigo más sincero y debéis confiar en mí. ¡Vamos, majestad!
1: No. Hay algo raro en todo esto. Exijo que...
3: ¡Majestad, creedme! No estáis en condiciones de ordenar nada. Será mejor para vos que aceptéis mis órdenes.
1: ¿Tus órdenes? ¿Estás loco, Boris? ¿Qué sucede? ¿Por qué me miras así?
4: Trataré de evitaros la violencia, pero si continuáis con preguntas, no tendré más remedio que daros una lección.
1: No comprendo tus palabras.
3: Tendréis ocasión de comprenderlo todo. De descubrir muchas cosas a vuestro alrededor. Ahora continuamos la marcha.
1: ¡Déjame! ¡Miserable! ¿Cómo te atreves a ponerme las manos encima? ¡Ordenaré que...
3: ¡Bien!
4: Hola, querido muchacho. No hay tiempo para más complicaciones. Un golpe lo arreglaré todo.
1: ¿Qué vas a hacer? ¡No! ¡Calimán!
3: ¡Cállate!
0: El muchacho se desploma pesadamente a los pies de Boris. Este... sonríe burlón al tiempo que agrega.
4: Lo siento, majestad. Ha llegado el momento tan ansiado.
3: Ni Calimán ni vuestros súbditos volverán a tener noticias de vos.
4: Hasta que consuma mis planes. Mis ambiciosos planes que he llevado a cabo con todo cuidado en estos largos meses de travesía. Ahora el triunfo está en mis manos, majestad. Créeme. No daré un paso atrás.
0: Y echándolo sobre sus hombros, continúa la marcha por la solitaria playa, mientras a lo lejos el barco anuncia su próxima salida.

0: vamos.
1: Sombras vertiginosas, Calimán y Solín descienden por la selvática colina, abriéndose paso entre la vegetación exuberante.
2: No te detengas, Solín, que debemos atrapar a Boris antes de que aborde el barco.
3: No llegaremos a tiempo. Es muy difícil correr entre la selva.
2: Vamos, vamos, no te detengas.
1: A largas zancadas y con movimientos felinos, el hombre increíble cruza entre la selva perseguido por el muchacho. Al fin logran llegar hasta las solitarias playas. Y continúan su vertiginosa carrera entre palmeras y cocoteros que bajo las sombras de la noche parecen extraños vigías en aquella selvática isla. Por la mente de Calimán giran mil ideas en torbellino. Siente enfado consigo mismo al dejarse engañar por el astuto Boris, quien durante meses le ha hecho creer su lealtad para culminar con el rapto del pequeño soberano. Al fin llegan hasta el rústico muelle donde un grupo de nativos recogen gruesas sogas que han servido para los trabajos de embarque, y Calimán se detiene sorprendido mirando hacia el mar.
2: Oh, llegamos tarde, Solim.
3: Oh, se han ido.
1: El barco está ya lejos de los muelles, reanudando su viaje a ultramar. La sirena ulula como carcajada burlona hacia el hombre increíble que se ha visto burlado por el astuto árabe.
2: Boris escapó llevándose cautivo al pequeño soberano. Escapó.

0: ¿Qué suerte le espera al pequeño soberano en manos del traidor Boris Husbamazar? Calimán podrá perseguirlos. Sus enemigos, juzgándolo culpable, lo atacarán mortalmente. ¿Qué peligros acechan al hombre increíble en la isla primitiva del archipiélago malayo? En nuestro próximo programa habrá más emoción y misterio en El Juego de la Muerte. 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
1: otra superproducción.
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